Pepa, gran éxito de Becky G, lo que está sonando 092-089186 por Telegram y por WhatsApp. Comunicate conmigo, programás tus canciones, contame desde dónde nos estás escuchando. Así que esta temporada, este otoño, este invierno, sean tuyo aquí en tu radio. Y ahora llega otro de los grandes solicitados, Quevedo y Graciosa. Subió el volumen, vamos.

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1: 21 horas, 17 minutos.
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3: 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En

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Una vueltita por nuestras redes a Instagram Boy. Muchos saludos por allí. Gracias a Vicky, Mario, Sebastián, desde Tacuarembó. Nos están escuchando. Gracias. Gracias a todos por estar. También Noelia, Elena, Carmen y Karina, desde Nueva Palmira, departamento de Colonia. Gracias. Gracias por contarme también desde dónde nos escuchan, programar canciones, decirme que ahí están.

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1: 21 horas, 56 minutos.
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5: Saludo a toda la audiencia de Los Que Más Suenan. Les dejo algunos temas para escuchar y disfrutar. Soy Vale DJ desde la ciudad de Minas, enviándoles un saludo enorme a todos los oyentes. Así que suban el volumen y sigan la música.
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0: 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Si te gusta Río Janeiro, nos vamos a Río Janeiro. Si te gusta Santiago de Chile, nos vamos a Santiago de Chile.
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1: Qué placer para quien te habla, Robert, en nombre de todos los integrantes del programa, radio, televisión, en redes, quienes me acompañan a los eventos, en fin, todos los que trabajamos y además los compañeros de agenda diplomática. En nombre de todos, es un placer para quien te habla, Robert, te decía, invitarte a que subas el volumen porque llega el momento de presentarte el elegido. Aquí está una combinación perfecta. Dua Lipa, la participación de Maná, creadores de Oye Mi Amor, esta versión 2026 que está espectacular. Te invito con él para aquí en tu radio encontrarnos mañana y seguir juntos disfrutando este otoño 26. ¡Vamos!

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Seguimos con buena música, seguimos compartiendo lo mejor aquí en La Trevimanía. Seguimos con vos. 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

Siguen y siguen llegando WhatsApp por acá. Me dicen, imponente, maestro, buenaza la música, espectacular la radio, abrazo grande. Ubaldo, te escucho desde Mercedes, departamento de Soriano, en la empresa Conaprole, trabajando en la noche, en la seguridad del amigo Ubaldo, así que un abrazo muy, pero muy grande para él. Gracias por estar con nosotros.

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Señoras y señores, amigos, amigas, ¿qué tal? ¿Cómo están? Bienvenidos. Buen viernes para todos. Comenzamos a vivir así Radio Energy. Excelente comienzo para todos ustedes, ¿sí? Qué tema que dejábamos atrás. Leo Isigleas les hace compañía. Jonah mezclando para todos ustedes. A subir la radio, mis amigos, porque el viernes continúa de esta manera.

Y te estás moviendo, me imagino, al ritmo de la música, al ritmo de Radio Energy, en esta edición semanal que tenemos para vos de lunes a viernes en 60 minutos. Pocas palabras, mucha música.

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y programa tras programa nosotros venimos acumulando canciones, así que chicos, vamos a ir pasando todas las solicitudes a través de la semana. Así que ya lo saben, siempre de lunes a viernes, Radio Energy, solo acá.

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Y decime si no te copás con esto. Nosotros estamos recopados, re locos acá en la radio con esta música. Y sí, son esos temas que vos decís que no podés dejar de bailar o no podés dejar de escuchar o pedirlos. Acordate, leolocutor.uy, mi red social oficial de Instagram, ahí me los pedís, o directamente WhatsApp aquí a la radio. Nosotros te lo agendamos y ya directamente lo preparamos para alargarlo durante la semana. No perdemos el tiempo, Jana pone otro de los éxitos, escúchalo.

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Clarito, clarito está el operador hoy, ¿eh? Sí, a full, Yona. Eso está bueno. Acordate, nosotros estamos acá de lunes a viernes, en este horario primordial de la radio, para llevarte Radio Energy. Semanalmente, una horita exclusiva para vos.

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Y de esta forma ha llegado el momento de cerrar la semana de Radio Energy. Leonardo Iglesias te hizo compañía, Jonah estuvo en las mezclas, en nuestro operador obviamente, como siempre mezclando la mejor música, ustedes del otro lado, nosotros acá. El reencuentro el lunes en este mismo horario para comenzar una nueva semana de Radio Energy. Chicos, nos vamos con buena música y les deseamos a todos un excelente fin de semana.

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1: 5:01.
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Hola, ¿qué tal? Bienvenidos. Así comenzamos a vivir la última edición de la Semana de Sentimientos. Leonardo Iglesias es mi nombre, te voy a hacer compañía durante un lapso romántico aquí en tu radio, en la preferida por vos, en la que te brinda la música romántica, las baladas anglo-español, el recuerdo y lo más nuevo. Así nos metemos de lleno en esta edición de viernes de Sentimientos.

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con tus temas, esos que van, que vienen, los pedidos, los románticos y las baladas, anglo-español, nosotros venimos transitando esta edición aquí en tu programa romántico preferido. En un ratito vamos a ir a los saludos tradicionales, pero antes,

0: los lentos. Es una frase muy reiterativa. ¿Y sabes por qué? Porque acá suenan siempre. Comunicate con Leo. 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Comunicación directa.
1: Se registran más de

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Y entre frases de amor y también baladas de ayer y de hoy, nosotros continuamos. Estamos viviendo sentimientos. Contanos qué estás haciendo, qué tema querés escuchar. Comunicate, llamás aquí a la radio, mandás el WhatsApp, mensaje de texto, te venís a los estudios. Hablando de solicitudes, ¿te acordás de esto? └└››![![

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1: 5 horas, 56 minutos.
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0: Hola, hola, bienvenidos, bienvenidos, ¿cómo les va? Así estamos comenzando una nueva semana en nuestro Revolution Top Classic. Vamos a estar paseando, deleitándonos con clásicos de los 80, con clásicos de los 90, con música que hizo historia. Mi nombre es Caro Montalbano, esto es Revolution Top Classic y este es el puesto número 20, canción del año 1993, Duran Duran, Mundo Ordinario.
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0: En el puesto número 19, canción del año 1992, MC Hammer, Adam's Groove.
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Qué buen clásico, qué linda canción esta, ocupando el puesto número 18 esta semana. Canción del año 1989, Martica, Soldados de Juguete.

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1: 6:34.
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10: Vamos ahora al puesto número 16 con una canción del año 1986. Ella es Madonna, Papa Don't Preach.

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1: A bailar ahora, a moverse un poco, a energizarse con este recuerdo. 1992 es el año. Para el puesto número 15, Technotronic, Move This.
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1: Estamos en el puesto número 14. Nos encontramos con Devo, canción del año 1980. White It.

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1: En el puesto número 13, Survivor, Ojo de Tigre.

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1: Canción del año 1991, posicionada en el puesto número 12, Angélica, Angel Baby.

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1: 7:12.
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12: Esta también es para bailar, y me atrevería a decir que para tararear, ¿por qué no? Es una canción del año 1993, está en el puesto número 11. Ace of Base, All That She Wants.

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1: Marcando la mitad de nuestro Revolution Top Classic, el puesto número 10, canción del año 1981, Kool & the Gang, Get Down on It.

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2: En el puesto número 9 nos encontramos con una canción del año 1987, Madonna. Clásico de clásicos, La Isla Bonita.

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3: En el puesto número 6, canción del año 1991, Divinyls, I Touch Myself.

Estamos ahora en el puesto número 5 y nos encontramos con una canción del año 1980, Pink Floyd, Another Brick in the Wall.

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1: 8:06.
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1: 8 horas, 49 minutos.
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0: Queridos amigos y amigas, ¿cómo están? Bienvenidos, bienvenidas. Así vamos comenzando otra mañana más de Calle 19 aquí en Scorpio FM. Desde Dolores, Soriano, Uruguay, para el mundo entero. De a poquito comenzando, de a poquito, tranquilos. Catherine Werner, Matías Valdés, ese quiere un sí. Mientras tomamos un matecito de por medio.
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0: Con algunos problemitas técnicos. Tratando de solucionarlos, por supuesto, bueno. Comenzando de a poquito, comenzando de a poquito, comenzando.
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0: Nahuel Penny sigue haciendo por segunda vez este hermoso tema.

0: ver con esto, yo ya... 14 grados en este momento aquí en Dolores. Tanto así. El viento que sopla 12 kilómetros en la hora a esta hora. Humedad es de 94%. 1018 la presión a nivel del mar. Y supuestamente se vienen algunas lluvias. Poquitas, pero se vienen. Veremos si es verdad, no es verdad. Bueno, se verá. Se verá qué pasa entonces en el correr del día de este domingo. Aproximadamente a las 15 horas se vendrían algo de lluvia. Así que aproveche. ¿Tiene algo que hacer? Bueno, aproveche.
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0: Así pasa la música de Nahuel Penici por segunda vez. Seguimos con la música en esta mañana. Seguimos tranquilo, despacito. Llega la Sole. Llega Lázaro Caballero. Y esta hoja en blanco. Ya están habilitadas las redes sociales del programa Calle 19 Dolores. Para que usted pueda escribirnos. A través del WhatsApp de la radio. Para que usted solicite esa canción que tanto le gusta. Buenos días a los amigos que se van despertando. Algunos ya hace rato en la vuelta. Ya venimos con los saluditos. Ya venimos.
1: Así supe.

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0: Para estar al día con nosotros.

0: Las 9 de la mañana con 22 minutos, señoras y señores. Seguimos con la música de esta mañana. El abrazo grande para el señor Milton. Buenos días, buenos días. ¿Cómo andan por ahí?
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0: mal. Algo de Abel Pinto nos pide Milton, bueno.
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0: Saludamos a Diego también por aquí. Saludamos.
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0: Al amigo Fernando.
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0: buenos días, buenos días.
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0: De a poquito algunos ya se están levantando.

0: ¿Quién iba a decir que los Nocheros iba a estar cantando una canción de Maraman, no?
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0: Hecha a su estilo, pero...
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0: ¿Quién iba a decir que los Nocheros...
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0: Iban a cantar una canción así.
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0: La música de Maraman, Nahuel Penici, los Nocheros, no te vayas.
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0: Uno de los temas que... hizo recorrer todo el Uruguay, Argentina, Chile también, que llegaron a Viña del Mar, los chicos de Marama. Bueno, hoy junto a los Nocheros y Nahuel Penici. ¿Qué más querés?

la música de los chicos de Marma, junto a Nahuel Benici, junto a los Nocheros en esta mañana. Bueno, seguimos con la música antes de irnos a la pausa de la radio. Seguimos compartiendo buena música, ¿eh? Antes de irnos a la pausa, viene arriba Los Auténticos Decadentes, Mon Laferte. Saludando a Sonia en esta mañana. Buenos días, Sonia. ¿Cómo anda, Sonia? Algo de la conga. Sí, por supuesto que sí, por supuesto que sí. Esto recién arranca. Recién vamos media hora nomás del programa, así que tenemos música para rato.

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1: 9:31.
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0: 45 minutos, seguimos con la música en esta mañana. Así pasaban lo que es Los Enanitos Verdes con ese Tu Cárcel. La gente que se va levantando. Qué lindo, qué lindo.
1: Soltamos la rienda.
0: Igual está lindo para estar acostados, escuchando la radio. Tomando unos matecitos.
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0: Yo tengo que agradecer públicamente a mi madre que ayer nos regaló una torta de fiambre. Casera, casera, casera, Hoy vamos por los pasteles. Y ya que digo pasteles, saludamos a la tía Mari que está cumpliendo años. La tía Mari hoy está de cumple. Saludo a toda la familia que va a estar presente hoy en el cumple.
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0: mundos. Algunos ya están levantados, creo. Creo.
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0: Creo,
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0: La gente de Bella Vista dice presente.

0: Ahora aquí nos dice en Palmeitas presente, nos dice Daniela. Bienvenida, bienvenida.
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0: Anduvimos el otro fin de semana allá con la gente de Danger Music. La verdad que tremenda fiesta. Como siempre la gente de Palmeitas se bailó todo, todo. DJ Jonah presente. Buenos días, Daniela. Bueno, vaya pidiendo su temita preferido, Daniela, ¿por qué no? Así lo buscamos, así lo buscamos.
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0: Música de ayer, música de hoy. Suena aquí en Calle 19 hasta las 12 del mediodía. En este caso estamos escuchando a Mía, Gran Mari, haciendo ¿Qué pasará? Esta sesión en vivo.

Seguimos con la música. Bueno, este temita que viene se lo vamos a dedicar a toda la familia, a mi familia aquí en Dolores. Bueno, a la tía Mari que está de cumple, para que vaya comenzando de a poquito. Tranquilo.

0: Así pasa la música de Leo Dan junto a Los Auténticos, sí, Los Caligaris en esta mañana, che. Qué linda que se va poniendo la mañana, qué lindo. La verdad que muy, pero muy lindo la mañana. Seguimos.
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0: Rápidamente. Porque hoy Sonia nos estaba pidiendo algo de la conga.
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0: En este caso, la conga junto a Uriel Lozano, Y ya que estamos, saludamos a la gente de Mercedes, que dice presente a Papo, a Juli, a Yamila, a Alejandra.
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0: Una banda, anda por eso, le da una banda.

0: Así pasa la música de la conga junto a Uriel Lozano.
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0: La gente de Mercedes que hice presente para Sonia. Ya se viene otro temita más, Ya se viene. Porque la conga ha grabado unos temas muy, pero muy lindos a dúo. Bueno, vamos a compartir otro más. También vamos a escuchar la música de qué personajes. Uno de los temas más escuchados.

0: Uno de los temas más escuchados en esta semana, en este mes, mejor dicho, en lo que va del mes. Porque recién estamos a 7, el séptimo día de este mes de junio, che, junio,
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0: Se va el año.
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0: Estrella del interior, Matías Valdés. Bueno, de a poquito está tomando cada mes más color.

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0: 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Y con razón, y con razón. Saludito grande para Ana, para Vanina. Vanina Prestes.
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0: Debe estar durmiendo, Vanina, debe estar durmiendo. Lo más seguro. 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

0: Seguimos con la música. En este caso viene, llega la gente de Paysandú con su nuevo material, en su nueva voz. Sonido Cristal, No Es Mi Culpa. Hermosa charanga para escuchar.
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0: En esta mañana de domingo.
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0: Algunos de los artistas exclusivos de RG Producciones. Se nos viene algo lindo para el mes de julio, una cena show. Así que vamos a estar compartiendo aquí en Dolores una cena show con un artista que no ha venido todavía a Dolores. Ya vamos a estar largando la data en redes sociales y por supuesto aquí en la radio. RG Producciones se viene con una cena show, así que a estar atenti por ahí.

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De a poquito vamos con toda la música de ayer y de hoy. Pasaba algo de sonido profesional, 100 años. Material de hace 5 años aproximadamente.

llega De La Planta, una de las bandas uruguayas que está sonando por todo el Uruguay y el mundo entero. Junto al señor Willy Campero. Saludamos a la gente de Freventos. La dupla internacional dice presente. Y por supuesto a María José. Es la que manda, es la que manda. Seguimos con los mensajes en un ratito a través del WhatsApp de la radio, ya sabés. Seguinos a través de nuestras redes sociales, tanto en Facebook como en Instagram. Calle 19 Dolores, no buscás, no seguís, te seguimos. Ahí estamos conectados.

La conga, señoras y señores, junto al señor Cristian Castro. Yo quería. Saludamos a Juli en esta mañana con esta canción de La Conga junto al señor Cristian Castro. Mucha gente de baile, dice ayer, mucha gente de baile recién se están levantando, recién.

0: El fin de que viene, ahora el sábado que viene, lo vamos todo para el Valle del Jube.
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0: Ahí en Mercedes. Nos vamos a bailar a Mercedes.

Se puso lindo el baile, se puso lindo. Se picó, se picó. El abrazo también para Miguel Díaz, que el fin de semana que vamos a estar de cumple. MG Producciones. El abrazo grande para Miguel y toda la familia. Sigue la música en esta mañana. La música de ¿Qué Personaje? Corazón Ausente. Con más de 3 millones de visitas. Tremendo, tremendo lo de Keper. Esta banda que no tiene manager, se manejan totalmente ellos desde que arrancaron. Es tremendo, es tremendo. Estaban armando la gira para España nuevamente, para Europa, mejor dicho. Nuevamente, Keper. Por Europa, ¿eh?

0: La música de Kepper pasaba por ahí. ¡Qué personajes! Y ese corazón ausente. Uno de los temas que más está sonando. Como te decía, más de 3 millones de reproducciones tiene ese temita, ¿eh? Venimos para acá, venimos para acá. Llega Nico, Los Herederos. Junto al Reja, ahí este mix. Fiestero, fiestero, fiestero.
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0: Hasta las 12 del mediodía somos tu compañía. Dale, dale, dale, dale.

Nos vamos a ir a la pausa. Rápido, rápido. Pausa de la radio. Ya venimos, ya venimos, ya venimos, che. Pero antes, la música de Luciana. Haciendo Favorita en esta mañana.

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1: 10 horas, 34 minutos.
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0: La música de Sebastián haciendo estos enganchaditos. Las 10 de la mañana con 49 minutos.
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0: Seguimos. Pero con los mates.
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0: Que no terminen los mates.

La Morocha, Miriam Britos, la gente de Soy Tu Sol, haciendo unos enganchaditos también en esta mañana. Enganchaditos nuevos, algunos temas viejos, pero material 2026.

0: así pasaba la música de La Morocha, Miriam Brito, Soy Tu Sol. La verdad que se viene con todo Soy Tu Sol, ¿eh? Ya tocando en Argentina, en parte de Argentina, la banda de Rivera.
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0: Sigue la charanga, sigue la música en esta mañana.
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0: De la previa, Fede Rojas.
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0: Tanto amor.
1: Paso.

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1: 15 grados en este momento aquí en Dolores.
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1: La humedad bajó un poquito, un pelito nomás. 90% la humedad.
0: Igual debería estar.
1: El viento que sopla a 11 kilómetros en la hora. 1019 la presión a nivel del mar. Y bueno, se verá a ver si llueve o no llueve para la tarde.

Marca lluvia en la tarde y para mañana lunes. Así que a estar atendí, ¿eh?

0: Así pasa Fede Rojas de la previa. Tanto amor.
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0: Llega Enzo y la sub 21. 100% en vivo.

0: Así pasa la música de Enzo y la Sub-21 haciendo Te deseo un amor. Seguimos con la música en vivo.
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0: Dale, dale, dale, con las manos arriba, dale.
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0: Apareció él después de tanto tiempo ya. El señor Damián Lescano.

0: Llanera.
1: Llegan ellos, la gente de Mercedes, la gente de Paysandú.
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1: linda. Levantando polvadera, Mentecatos.
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1: Haciendo unos enganchaditos.
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1: Bien, pero bien romántico, che.
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1: Buenos días a Cecilia.
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1: 2-1, 2-1, ¿eh?
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1: ¿Cómo están? ¿Cómo están pasando? ¿Cómo están pasando? ¿Tranquilo?
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1: El amigo Hugo Stoll. ¿Qué dice por ahí en Mercedes?
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¿Cómo están las figuritas, che? ¿Cómo están ahí los canjes, la compra que te vendo, que te gozo? Queremos ver los álbumes. Faltan muchas figuritas, no falta nada, ya estamos ahí nomás del mundial. Ha sido, la verdad que, tremendo lo del álbum.

0: Sigue la música, sigue, que no pare. En la última hora del programa.
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0: 8 minutos pasan de las 11 de la mañana. 15 grados aquí en Dolores.
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0: la... Pasaba la música de Gonzalo Castillo.
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0: Y llega nuevamente Nico.
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0: Y los herederos.

0: La música de los herederos en esta mañana haciendo soltera su nuevo material de la banda. Seguimos rápidamente, que no pare la música, por favor, que no pare. Llega él, llega el señor Carlos Chacho Ramos. Para el señor Hugo Astol.
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0: 2-1, Huguito.
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0: Para el señor Martín Álvarez también, otro de los fans del señor Chacho Ramos.

Así pasa Mariel Soledad haciendo con otra. Che, qué lindo que está la mañana. A ver, seguimos con la música, levantamos un poquito, levantamos. Déjense de cosas raras, por favor. Viste, pero yo no creo que yo te vuelva. Lleguen ellos. Fuiste lo más cerca. La nueva escuela. El cielo. Llega Luana. Caer, yo seré inolvidable. Cuando que no para la fiesta, dale, dale, que nos vamos. Última media hora casi. Vivir.

0: Arrancamos a saludar a la gente que está a través de las redes sociales. El abrazo grande para cada uno de ellos. Se van sumando de a poquito, che. Algunos recién se están levantando, Y se entiende.
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0: a la música de la nueva escuela, Luana haciendo Te Entiendo.
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0: Hasta las 12 del mediodía somos tu compañía, así que dale, sumate. Sumate.

0: Seguimos con toda la música en esta mañana. Que no pare la música, por favor.
1: Señor.
0: Llega nuevamente la conga.
1: Daniel Agostini con nosotros.
0: Llega Daniel Agostini.
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0: A través de las redes sociales del programa Calle 19 Dolores, en Facebook, en Instagram. Te sumás, nos seguís. Te seguimos. Sumate.
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0: Últimos minutos de programa, dale.

0: Así pasa la conga, Daniel Agostini.
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0: Rápido, seguimos, que no para la música.
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0: Porque el señor Jorge Drexler.
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0: Nos trae esta versión, mejor dicho.
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0: Todo se transforma, sí, por supuesto. Pero en versión plena.

Así pasa Jorge Drexler en esta mañana. Seguimos. Seguimos. Que no pare. Porque desde Rivera llega el señor Fede Rojas. Seguimos bailando, dale.

0: Fede Rojas. Yo soy tu maestro. Y otro de los temas que se viene es del recuerdo. A ver si alguien se acuerda de aquella época. A ver. Esta versión 2026.
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2: Ajá.
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0: Sí, si lo habrás dedicado a este tema, Bandido.
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0: La máquina cuando sacaba Amor de texto.
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0: En este caso, junto a Gonzalo Castillo.
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0: esta nueva versión de Amor de texto.
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0: Muchas personas recién lo están conociendo, pero
1: cinco minutos después.
0: Este tema fue furor, furor en las radios cuando no existía WhatsApp,
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0: Facebook ni nada de eso.

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0: La música de Gonzalo Castillo haciendo dos horas.
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0: Saludando al señor Gustavo de León.
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0: y el señor Ricky Martínez.

Sigue la música en esta mañana, sigue, sigue, que no pare. Desde Argentina llega Ezequiel y la Clave, Luciano Pereyra, haciendo el elegido.

0: Saludamos a la gente de Cañada Nieto que dice presente. ¿Cómo están todos por ahí? Que se vienen cosas lindas para este año ahí en Cañada Nieto. El abrazo bien grande también para la gente de Villa Soriano, que ya no estamos olvidando el saludito.
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0: Abrazo grande.

Al señor Gustavo de León le gusta recordar aquellos viejos tiempos. Por allá por Flores, allá en Jung también, cuando escuchaba estas canciones. Y ni que hablar, Ricky Martínez, ¿no? No me quemé, por favor.

0: La música de la Tela M. Junto a Gabriel Lozano en esta mañana, antes de irnos, che, llegan ellos. Mirá, escuchá.
1: Todo el mundo.

0: vamos despidiendo de a poquito, che, nos vamos despidiendo de a poquito, tranquilo nomás, Mirá, se entrebró todo ahí. Hubo relajo.
1: Yo te gusto.
0: Ahora sí.

0: ¿qué te pasa?
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0: La música de Los Fatales haciendo ese comadre y compadre en esta mañana ya para despedirnos. Llegan ellos.
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0: Nos vamos despidiendo, queridos amigos y amigas.
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0: ¿para que nos das para un temita más, un pedacito, otro? Busque.

0: El abrazo grande para todos ustedes que hicieron llegar su mensaje. Están ahí del otro lado. El abrazo grande, grande.
1: Se celebraba una fiesta muy cool.
0: Nos despedimos hasta el próximo domingo. 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
0: 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Que pasen súper, pero súper bien. A cuidarse mucho de la gripe, que está brava, che.

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1: 12 horas, 0 minutos.
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0: Hola, hola, bienvenidos, bienvenidos, ¿cómo les va? Así estamos comenzando una nueva semana en nuestro Revolution Top Classic. Vamos a estar paseando, deleitándonos con clásicos de los 80, con clásicos de los 90, con música que hizo historia. Mi nombre es Caro Montalbano, esto es Revolution Top Classic y este es el puesto número 20, canción del año 1993, Duran Duran, Mundo Ordinario.
1: Puesto número 20.

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1: Puesto número 19.

0: En el puesto número 19, canción del año 1992. MC Hammer, Adam's Groove.
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qué buen clásico, qué linda canción esta, ocupando el puesto número 18 esta semana. Canción del año 1989, Martica, Soldados de Juguete.

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1: Nos posicionamos ahora en el puesto número 17 para escuchar una canción del año 1990. Mariah Carey, Love Takes Time.

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1: 12:39.
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4: Vamos ahora al puesto número 16 con una canción del año 1986. Ella es Madonna, Papa Don't Preach.

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1: A bailar ahora, a moverse un poco, a energizarse con este recuerdo. 1992 es el año. Para el puesto número 15, Technotronic, Move This. Yo.

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1: Estamos en el puesto número 14. Nos encontramos con Devo, canción del año 1980. White It.

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2: 13 horas, 3 minutos.
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1: En el puesto número 13, Survivor, Ojo de Tigre.

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1: Canción del año 1991, posicionada en el puesto número 12, Angélica, Angel Baby.

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1: Esta también es para bailar, y me atrevería a decir que para tararear, ¿por qué no? Es una canción del año 1993, está en el puesto número 11, Ace of Base, All That She Wants.

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1: Marcando la mitad de nuestro Revolution Top Classic, el puesto número 10, canción del año 1981, Kool & the Gang, Get Down on It.

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1: En el puesto número 9 nos encontramos con una canción del año 1987, Madonna. Clásico de clásicos, La Isla Bonita.

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3: 13 horas, 41 minutos.
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0: Puesto número 7, Freddie Mercury, Living on My Own.
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2: En el puesto número 6, canción del año 1991, Divinis, I Touch Myself.

Estamos ahora en el puesto número 5 y nos encontramos con una canción del año 1980, Pink Floyd, Another Brick in the Wall.

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1: 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Una vez por semana te traemos los 20 grandes éxitos que suenan por este lado del planeta, actualizando lista cada 7 días. 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
1: Esta semana en el puesto número 20, un ingreso para Conociendo Rusia y películas de acción. Tremendo ingreso en las 20 mejores. Bienvenidos.
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1: En el puesto 19, otro ingreso. Llega Coti para presentar su Octubre.
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1: 14 horas, 42 minutos.
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0: 6. Puesto número 18.
1: Shakira, puesto 18, se mantiene igual que hace 7 días atrás con esta versión en vivo para Spotify, el aniversario de Keep Don't Lie.

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0: Puesto número 15.
1: Latina Forever en el puesto número 15 desciende 9 casilleros esta semana, el mayor descenso en lo que va hasta ahora de la lista. Karol G.

0: Con este tema te voy a hacer viajar en el tiempo. Escucha.
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1: 15 horas, 33 minutos.
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2: Puesto número 14.
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4: Este es otro ingreso. Puesto 14 para Maluma y Kenny García haciendo 1+1.
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1: Puesto número 13.
2: ¿Querías más ingresos? Taylor Swift ingresa en la lista con Nopalite.

0: puesto número 9.
1: Rose, Abel Pintos, esperando por ti en el puesto número 9. Esta semana desciende un lugar.

0: Puesto número 7.
1: María Becerra, Jay Wheeler y ex Ross, Romántica, puesto 7 de 7 de 2.
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0: puesto número 6.
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2: 3 semanas en el puesto número 1. De repente, cae 5 casilleros. Puesto 6 para ti, ni haciendo 36 vidas.

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2: 17 horas, 2 minutos.
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18: Puesto número 5. 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
1: ¿Qué tal, amigas y amigos? Muy buenas tardes a todos. Bienvenidos. El placer y el gusto enorme reencontrarnos nuevamente junto a todos ustedes aquí en el aire de tu radio. Aquí en el aire de 89.7 Scorpio FM. Cuando pasan 18 minutitos de las 17 horas, arrancamos a partir de este momento la mayor selección musical tropical de todos los tiempos. Como cada fin de semana, donde quiera que estés, para vos, donde quiera que andes, donde quiera que te encuentres, somos tu compañía de quien más hasta minutos después de las 20 horas en el aire de banda frecuencia modulada 89.7 Scorpio. Donde estamos transmitiendo en vivo, perfectamente instalados en los estudios ubicados en Asensio 16, 95 esquina Juster, la radio buenísima para tus sentidos en este domingo, domingo 7, nuevo mes que arranca, 7 de junio, temporada otoño 2026. Estamos a través del éter, como todos los fines de semana, domingos a la tarde en vivo, para llevarte lo mejor a través de los años, a través de los años, de las vivencias, de los momentos y de todo lo que te ofrece nuestro programa cada fin de semana.
2: Sí, sí.
1: Como no podía ser de otra manera, nuestro programa que hemos denominado en llamar Retromanía Tropical. Ya en el aire para vos. De todo, como te tenemos acostumbrados, como siempre te decimos, la música que está sonando, lo del ayer y lo que se vendrá, hay muchísima, pero muchísima música nueva para presentarte un fin de semana más en el día de hoy. Así que todo listo, todo pronto, puesta en el aire, conducción y operación del programa. ¿Quién te habla? Un servidor, Sebastián el Chula Silva. Acá estamos iniciando con buena música de la mano de la charanga modelo de la música tropical de Uruguay, como lo dice agrupación Jamaica.
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1: En ese ir y venir de las buenas y lindas canciones en esta tarde, Jamaica. Desde su placa discográfica para el sello Sondor, El Jamaicazo. Año 1989. Como es el tema, Amada Mía, Ven.
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1: En la voz del gran Luisito Peraza, sí. Los Jamaica. Abriendo este nuevo programa de este fin de semana. Imperdible, firmas comerciales, todos los productos que te ofrecen para darte a conocer de todo ahí, ¿eh? Eso en instantes nada más vamos a estar dando a conocer lo de nuestros clientes. Quiereme. Tenemos espacios exclusivos. 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Dale, pronto. Hoy te lo voy a adelantar simplemente. ¿No? 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Bueno, una tarde gris, pero ideal para disfrutar de excelentes canciones.
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1: Donde estés, donde andes, donde te encuentres. Ya saludamos a toda la querida ciudad de Dolores, a todos los barrios, a cada zona, al departamento, a todo mi querido Uruguay, todo mi querido Mercosur y el planeta Tierra en general. ¡Dale!
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1: Donde llegamos con nuestra señal en vivo cada fin de semana.

0: Seguimos con buena música, con buenas canciones, amigos y amigas. En esta tarde, en un ratito, abrimos líneas directas de contacto con nosotros. No paramos hasta después de las 20, eso te lo puedo asegurar. Dale, siga la música. Esa. Y siga el cubano de América con ritmo, con sabor en esta tarde. Amigas y amigos, qué temazo, ¿eh?
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0: Llega la voz del gran Martín Napi.
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0: ¡Qué ritmo, qué sabor, damas y caballeros, en esta tarde, el cubano de América, con esta niña hermosa! ¡Bienvenidos!

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Bien, amigas, amigos, seguimos con vos en la tarde Retro Manía Tropical. 30 minutos pasan de las 17 horas. Venimos a pleno, venimos con todo en esta tarde de Retro Manía en este domingo 7 de junio, temporada otoño 2026.

disfrutando de buena música, de buenas canciones, lo nuevo, como te decía, de Castigados por Amor, la voz del amigo Santiago Nievas. Lo nuevo de Castigados, la versión en ritmo de cumbia, 2026 de Los Castigados, desde Palmitas, Soberano Uruguay para el Mundo, Santiago Nievas en lo cantable, la versión 2026 del tema Ángel. La versión Castigados por Amor, en este ir y venir de las buenas canciones y de la linda música.

0: Abrimos líneas directas de contacto con nosotros para que tengas la posibilidad de reclamar el tema que tengas ganas de escuchar, que tengas ganas de oír. Saluditos correspondientes para quien vos quieras enviar. Nosotros con mucho gusto los estaremos complaciendo en esta tarde gris, ideal para estar ahí, disfrutando de buenas canciones y de la compañía de Retromanía Tropical Scorpio FM 89.7 como cada fin de semana. Dale, en esta tarde ideal, ideal para estar ahí.
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0: 097-387-812. Te lo repito, el tradicional en los estudios aquí de la radio. 097-387-812. Y después tenés el de la producción, el 098-570978. Te lo repito nuevamente, 098-570978. Dale. Estamos en redes sociales también, en el mundo de la internet, a través de Instagram, Retromanía 15, el 15 con el numerito, dale, Retromanía 15 en Instagram, y estamos en Facebook como Chola Silva.
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0: Ángel, lo nuevo de Castigados por Amor, la voz de Santiago Nievas.
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0: 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Muchas gracias, arriba, vamos.

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Dice presente en Retromanía. ¡Vamos!

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0: Dejamos atrás a los amigos de Castigados por Amor. Venimos con Elia. Siga con el saludito incluido. Agustina Núñez, con lo nuevo, dale.
3: Hola, ¿cómo están? Acá la Agustina Núñez, Hola, ¿cómo están? Acá la Agustina Núñez, artista de Hasa Music. Y bueno, era para agradecerle a Seba Chola Silva de FM Escorpio de Dolores. Y mandarle un besito muy grande y muchísimas gracias por difundir mi música.

tal, amigas, amigos? Les habla Lito Díaz, ex cantante de Fatales y de Caribe con K. Les quiero mandar un beso muy grande a toda la gente de por allí, a la gente que escucha el programa Retromanía Tropical, que conduce mi gran amigo Sebastián Chola Silva. Siempre, obviamente, por FM Scorpio 89.7. Desde acá le mando un saludo a toda la audiencia. Feliz año y muchas gracias para todos.

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Bien, amigas, amigos, continuamos cuando pasan 45 minutitos de las 17 horas con música, con canciones, con firmas comerciales. En la tarde, a través del éter, seguimos impartiendo, repartiendo e impartiendo canciones y buena música a través del éter, marcando presencia los domingos a la tarde en vivo por y para vos. Esto va a sonar en el espacio exclusivo de Guau Guau, Hotel Canino Campestre, el bailantazo tropical. Eso en un ratito, amigas y amigos. 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Le mandamos el saludo grande. Muchas gracias. ¡Arriba! ¡Cuánta música hay, amigas y amigos, en esta tarde! Marcando presencia.

Hace instantes escuchamos la música desde el año próximo pasado del amigo, el gran Lito Díaz, con su versión de La Isla del Sol, el ritmo de plena, con Salvito incluido también, del gran Lito Díaz.

0: 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Panadería y Confitería Los Gallegos, que en breve ya vamos a estar sorteando otro exquisito postre de Los Gallegos, ¿eh? Así que vamos arriba. Salud grande, Los Gallegos. Gracias, vamos. 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Gracias. Arriba, vamos.
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0: Ya venimos con las novedades que tienen los chicos de Grupo Eléctrico. Imperdible, ¿eh? ¿Cómo se vienen los chicos de Grupo Eléctrico? ¡Qué bailazo el sábado 3 en Carmelo! Club Unión se viste de fiesta, es impresionante la venta de entradas. ¿Cómo viene? Es una cosa de locos. ¡Ágata toda la noche! Con la voz de Franco Augusto. Toda la noche, Ágata, se viste de fiesta el Club Unión de Carmelo, sábado 13. Impresionante la reserva de mesas, cómo viene, es una cosa de locos, ¿eh? Nos contaba la producción del baile, ¿eh? A la cual les agradecemos por el apoyo, por tenernos siempre en cuenta y confiar, ¿eh? La gente de Carmelo, saludo grande, gracias. Quiero imaginar lo que va a ser la venta de entradas y la reserva de mesas en esta semana, una cosa increíble. Ágata toda la noche.

0: Hacia la tarde de Retromanía, Scorpio FM. Ya nombramos a la radio que toma nuestra señal en vivo cada fin de semana. Ya le vamos a mandar un saludo grande. Bailazo, sábado 13, Carmelo, Club Unión se viste de fiesta. Y venimos con un tema de Agatha. Dale, arriba.
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Bien, amigas, amigos, seguimos con vos en esta tarde Retromania Tropical. Dos minutitos pasan de las 18 horas. Venimos con mucha música, con muchas canciones en esta tarde, acompañados por ustedes. Reitero el número de contacto, el 097-387-812 y el 098-570-978 para establecer contacto y comunicación.

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1: Le mandamos saludos para Daniel, también saludos para el amigo Gonzalo. Saludos, le enviamos por aquí. Tenemos para
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1: Saludos para Alejandra también, que pedían algo de Conjunto Casino. Estaban disfrutando del programa, nos decían por aquí. Bueno, muchísimas gracias, En un ratito va a salir Conjunto Casino. Cualquier tema, elección tuya, nos decían. Bueno, vamos a elegir uno viejito de casino. Va a sonar en un ratito nada más. Dale, lo que estábamos escuchando, la música de La Sonorísima Cienfuegos. Año 1990, desde la placa Al Toque, Cienfuegos.
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1: El tema se titula Gavilano Paloma. Linda versión, La Sonora Cienfuegos, en este ir y venir de la buena música tropical en la tarde.

Bien, amigas, amigos, ahí tenemos, como les decía, linda y excelente música de la mano de los amigos de la sonorísima Cienfuegos. Qué lindo tema, qué linda versión. Está el año 1990. Nos retrotraíamos en el tiempo a la querida música tropical uruguaya. 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
Nos acompaña también como cada fin de semana. Ahí tenemos algunas de las novedades que se vienen para Retromanía. Visiten nuestras redes sociales porque ahí subimos mucho material y contenido de las firmas comerciales también. Los obsequios, etcétera. Dale, Retromanía 15 en Instagram, 15 con número, y en el Facebook como Chula Silva. Dale. En el estado de WhatsApp también del departamento comercial del programa 098-57-0978. Ahí también, ¿sí? Saludos grandes para los amigos de Grupo Eléctrico que nos acompañan cada fin de semana. ¡Arriba, vamos!

0: Señores, nos vamos a los comerciales de la mano de uno de nuestros locutores, nuestra firma, nuestros clientes. Y en un ratito seguimos con más Retromanía y se viene el segmento Recuerdos Imperdible en el día de hoy. Lo empezamos a presentar y a recordar. Temazos. De allá el año 1988, una placa. Una placa imperdible, ¿eh? Comerciales, ya volvemos.
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0: Bien, amigas, amigos, continuamos con todo el sabor a través del éter tropical en esta tarde de Retromanía. Domingo 7 de junio, temporada otoño 2026. Después de haber disfrutado y compartido de la mano de uno de nuestros locutores todos los productos que te ofrecen nuestros queridos clientes, hemos regresado, hemos vuelto en vivo nuevamente marcando presencia como cada fin de semana. Gracias a unos locutores por siempre acompañarnos. Hemos regresado, hemos vuelto nuevamente en vivo por y para vos. Con toda la música, amigas y amigos. Segmento Recuerdos, presentar y recordar, nos vamos. Hoy le toca al disco Taponazos. Así se llama el disco para el sello Sondor. Año 1988, un disco, una ensalada bien variadita de varias bandas, por ahí algunas que no son conocidas, temas que por ahí no te acordás. Y bueno, de eso se trata, como siempre decimos, Retromanía cada fin de semana. Dale, este es muy, pero muy conocido. Disco Taponazos, año 1988, para el sello Sondor. Sonido Cotopaxi. Sí, la voz de Gustavito. Del gran Gustavito Díaz. Con el tradicional. El clásico, tan reconocido estilo de la charanga más charanga en Uruguay, sonido Cotopaxi. Abriendo este segmento Recuerdos del disco Taponazos, año 1988, para el sello Sondor, para todos los bailarines, para toda la vieja escuela, la vieja guardia y todos los que andan en la sintonía cada fin de semana de Retromanía Tropical, ¿eh?
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Los amigos de Grupo Eléctrico, venimos a pleno la tarde.

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1: Es una ensalada de temas este disco que está, pero impecable. Año 1988, ahí descubrimos a... No para la vieja escuela, ¿eh? Sigue la música de los herederos de Uruguay. ¿Te acordabas de esto?
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1: Los herederos de Uruguay con el tema Veneno de amor. Herederos, la tarde, dale.

0: amigas, amigos, qué ritmo, qué sabor traemos en la tarde. Ritromanía Tropical, 40 minutos pasan de las 18 horas. Venimos con música, con canciones, descubriendo el segmento Recuerdos, el segmento Presentar y Recordar en la tarde por y para vos. El disco Taponazos del año 1988, música tropical uruguaya para el sello Sondor. Lo distinto cada fin de semana, domingos a la tarde en vivo por y para vos en Ritromanía. Arrancamos con el medio piso de la mano señor Cotopaxi y la voz de Gustavito Ruiz, número 2, Los Herederos de Uruguay con El Veneno de Amor. Hace instantes escuchamos a Los Graduados de Uruguay, un temazo, uno de los tantos clásicos como es el tema Pagarás. Y ahora estamos escuchando a Los Auténticos, Ritmo de Plena con la versión de Visa que Visa, década de los 80, amigas y amigos. ¿Cómo estamos? ¿Cómo venimos? En la tarde, saludos para la gente de Radio Charrúa, Uruguay, desde New Jersey, para todo el mundo. Saludos para el amigo Nando, gracias por la puesta en el aire, Radio Charrúa. Muchas gracias, arriba. Bueno, nuestra señal en vivo cada fin de semana. Paso Carrasco, Canelones, Uruguay, para el mundo. Ahí está la 106.3 Eclipse FM, tomando también nuestra señal en vivo cada fin de semana. Muchas gracias, Eclipse 106.3. Abrazo grande, el amigo Lechón y toda la barra por ahí. Vamos hacia el norte del país, hacia Artigas. Ahí está el amigo Roberto con la puesta en el aire también, a través de Aries FM 92.1 y de Artigas FM, para todo el norte del país y el mundo. Muchas gracias al amigo Roberto por la puesta en el aire del programa. Abrazo grande, buen fin de semana. Vamos hacia Misiones Argentina, ahí está la gente de Posadas Radio. Saludos para el amigo Ricardo también, muchas gracias. Posadas Radio, FM, Misiones Argentina para el mundo. Gracias, arriba.
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0: Venimos a pleno, ¿eh? Presentando mucha música, segmento Recuerdos. Track número 5, llega el combo de la Bahía. Qué música, amigas y amigos, esto, ¿eh? Para esos tropicaleros de ley. Esto es Retromanía. Llega el combo de la Bahía con este No Depender de Nadie. Combo de la Bahía, año 1988, suena así, dale.

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0: Esa, amigas y amigos, marcando presencia, venimos con ritmo, venimos con sabor en la tarde. ¡Opa! ¡Manitos arriba! 48 minutos pasan de las 18 horas. ¡Qué ritmo, qué sabor! Marcando presencia a través del éter. Ir y venir de la buena música, hay de todo en la amplia musicoteca Retromanía, en la botica musical, la caja de Pandora musical de los fines de semana.
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0: los nietos del futuro, de ¿se acordaban de esto? Año 1994, la voz del gran Daniel Duque, nietos,
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0: los chismosos,
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0: sonando la tarde de tu radio, la tarde de Retromanía, amigas y amigos.

En un instante ya se viene uno de los locutores nuevamente con las firmas comerciales, con todos los clientes que te ofrecen su producto a través nuestro para que tengas en cuenta, obviamente, en instantes también, el bloque exclusivo de Grupo Eléctrico. ¡Qué recuerdos esto, me acuerdo clarito! Año 1994.

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0: Bien, amigas, amigos, 8 minutitos pasan de las 19 horas. Se queda una horita por compartir aún de buena música tropical. La compañía de Retromanía cada fin de semana, domingos a la tarde en vivo. Ya en esta noche de domingo 7 de junio, temporada otoño 2026. Acompañándote con la mejor selección musical tropical de todos los tiempos. Con el segmento Recuerdos, la placa Taponazos, año 1988. Una placa bien variadita, con varias bandas en el recuerdo. Varios éxitos de algunas de esas bandas, justamente. Y después todo lo que te ofrece nuestro programa, firmas comerciales,
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0: buena selección musical tropical y mucho, mucho más. Estamos escuchando a Conjunto Casino, que nos reclamaban hoy tempranito con el tema La Candela. Conjunto Casina, Casino mejor. Conjunto Casino. Las voces de Daniel Enríquez el Pingüino y de Mariel. Con esta Candela o La Candela. Vamos a los comerciales de la mano de uno de nuestros locutores. Después del mismo venimos con el bloque exclusivo de Grupo Eléctrico Imperdible, con todas las novedades que se traen y los regalos. Grupo Eléctrico, dale, compartimos firmas comerciales y regresamos en instantes, no te muevas.
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0: Bien, amigas y amigos, seguimos compartiendo, repartiendo e impartiendo presencia a la tarde, Retromanía Tropical. Cuando pasan 23 minutitos de las 19 horas, después de haber disfrutado y compartido de la mano de uno de nuestros locutores, hemos regresado, hemos vuelto en vivo nuevamente para vos. Con la mejor selección musical tropical de todos los tiempos, a través del éter. Seguimos a pleno, a full en la tarde, domingo 7 de junio, temporada otoño 2026. Con buena música y buenas canciones, nuevamente en vivo para vos aquí. Segmento Recuerdos y el espacio exclusivo de Grupo Eléctrico, presentando la música a la vez también, ¿no? La música de Los Virtuosos, el tema que le pertenece en puño y letra a Sergio Monteagudo y Tito Martínez. Será mejor para los dos. ¡Qué fuerza, eh! ¿Ah? Música tropical y de la buena en Retromanía, como cada fin de semana. Amigas y amigos, marcando presencia, con estilo, con identidad. 24 minutos de las 19 horas, marcamos presencia.
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los bailarines ya están como locos. Me están mandando mensajes. Esos temas, chola, ¿dónde los vamos a escuchar? Me mandan mensaje acá, bueno, de eso se trata Retromanía, ¿no? Cada fin de semana, muchas gracias. La vieja escuela está como loca.

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0: Bien, amigas, amigos, 36 minutos pasan de las 19 horas. Ahí escuchamos la música de Candelaria con el saludito incluido. Y todo desde Las Piedras, Uruguay, para el mundo. De la mano de Hasa Music Producciones, Candelaria. Con el tema Corazón Hambriento, una excelente versión. Lindo tema, ritmo de cumbia de Candelaria.
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0: Saludos para todos por ahí, saludos para Dani, saludos para Sonia, bueno, para toda la gente, para toda la producción. Gracias por estar como cada fin de semana disfrutando del programa. Saludos para todos los amigos de NBMT, nuestra bendita música tropical, que hablan también en la sintonía. Saludos para todos en general, Grandes amigos por ahí. A los cuales mandamos el saludo a la distancia, ¿eh? Corazón Hambriento, Candelaria, los minutos exclusivos presentados por Grupo Eléctrico. Antes sonaba lo nuevo sonido Cristal, con el tema No es mi culpa. Tema nuevo de Cristal, también desde Paysandú. 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

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Grupo Eléctrico presentando los minutos exclusivos en la tarde con buena música y buenas canciones. Llega un gran éxito de Sonora Cumanacao. Incluido en la placa Taponazos. El segmento Recuerdos que estamos presentando también. La voz del gran Rolando Paz. Viuda de los 20, qué versión esta, ¿eh? Año 88, dale.

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0: Bien, amigas, amigos, estamos compartiendo buena música, buenas canciones en esta noche de Retromanía Tropical, llegando al final del espacio exclusivo de los amigos y amigas de Grupo Eléctrico, al cual les agradecemos, Saludos para Jorge, saludos para Hugo y toda la gente por ahí de Grupo Eléctrico al 098-318-894 y 096-598-123, presentando su bloque exclusivo. 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En esta oportunidad, El Africano, la música del gran Maracaibo, la voz de Chico Martín. El Africano, ¿qué será lo que tiene el negro? Y antes era Viuda a los 20. Gracias, Grupo Eléctrico. Y seguimos con más Retromanía. ¡Vamos!
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0: Linda música, lindas canciones en esta noche de Retromanía Tropical. Amigas y amigos, saludando a todos nuestros queridos clientes de otras firmas comerciales que nos apoyan, nos acompañan cada fin de semana. Recuerden que terminamos un poquito más tarde hoy, ¿eh? Terminamos a las 20 con 14 minutos. Esto es lo nuevo. Desde Argentina, tiene su lugar el tema Lento y Eres para mí.
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0: Qué linda versión esta, ¿eh? Me encantó. Lo distinto, cada fin de semana, domingos a la tarde en vivo, a la tarde-noche también. Marcando presencia a través del éter. Haga pornis, Lento y Eres para mí. Por eso levantamos revoluciones, amigas y amigos. Eso, eso, eso. Este boliche se pone buenísimo, Castrilli, ¿no? Esa, boba. Arriba, arriba, arriba. ¿Cómo dice? Esa, sigue la banda 21. Marcando presencia con el buen cartito. ¡Toma! ¡Qué bueno está esto, eh! Año 2002. Gloria, banda 21, dale.

Bien, amigas, amigos, ahí estamos escuchando a los chicos de Banda 21 desde Córdoba, Argentina. Recuerdo, década del 2000, la versión de Gloria, los Banda 21, cuarteto que tiene su lugar en la noche de Retromanía Tropical en este domingo 7 de junio, temporada otoño 2026. 3 minutos restan para llegar a las 20 horas, culminamos un poquito más tarde porque arrancábamos más tarde, ¿no? Así que aquí estamos, marcando presencia por y para vos.

Gloria, Banda 21. Seguimos con música, con saludito incluido y todo. Le ponemos un poquito más de ritmo y sabor a la noche. Retromanía, dale. Sigan Elio. Se escucha, mira, con el saludo. Es un tema que se canta a dúo. Dale.

0: Muy, pero muy buenas tardes a toda la gente de Retromanía Tropical. Les habla Nicolás Pacheco, cantante y guitarrista de Herederos para vos. Sebastián Chola Silva, un abrazo grande. Muchísimas gracias por difundir nuestra música. Si Dios quiere, dentro de poco, muy poco, vamos a estar por ahí compartiendo con todos ustedes nuestra música 100% en vivo, ¿sí? No te olvides que esto es Herederos para vos.
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0: Con Celulito Incluido y todo, amigas y amigos. El Reja, Nico Pacheco y los herederos para vos desde el norte del país de Artigas. El Reja desde la capital del país. Con estos enganchados.
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0: Baila Sola y La Gata. Clásicos enganchados de la cumbia villera década del 2000. Este mix fiestero. El Reja y herederos para vos. Marcando presencia la noche de Retromanía Scorpio FM 89.7. La amplia botica musical de los fines de semana. Vamos.

0: Gracias por la buena música. Dice, estamos bailando con tu buena música. Recién veo el mensaje Nito y Rosana. Muchas gracias a ustedes por estar disfrutando la sintonía de la radio de nuestro programa. Nos quedan poquitos minutos para llegar al final.
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0: Nos quedaron 4 o 5 temas de La Placa. Recuerdo si lo terminamos el próximo fin de semana. Dale, no nos da el tiempo. Un temita más puede ser, sí, claro.

0: La música de Sonora Borinquen con En el Recuerdo, año 1988.
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0: La placa Taponazo del segmento Recuerdos. Nos quedan tres temitas para el próximo fin de semana. Culminar la placa y tendremos otra placa más. Bueno, por eso le decimos que visiten las redes sociales oficiales de Retromanía. En Instagram, Retromanía 15 con el número. Y en Facebook como Chola Silva. Y además en los estados de WhatsApp a través del 098-570-978, el departamento comercial del programa. Estamos también recepcionando los pendrives con toda la música del programa y estilos varios también. 098-570-978. Ya con tiempo tomando pedidos para tu pendrive. 098-570-978.
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0: Te quiero tanto, la música de la Borinquen. Saludos para la gente de Carmelo. Saludos para la... que se viene con todo el baile del próximo... el próximo fin de semana.
2: Sábado 13.
0: Exactamente, sábado 13 se viste de fiesta. Club Unión de Carmelo, toda la noche. La música de Ágata. Imperdible, amigas y amigos, Escuchar a la Publi. Y presentamos otra de las bandas que se vienen para el próximo mes en Club Unión. Ya tenemos toda la agenda,
2: Sábado 13.
0: Aquí. Para ir dándote a conocer, dale.
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0: Bien, amigas, amigos, ya tenemos la grilla, hasta fin de año, de los amigos y amigas que siguen confiando en nuestro programa, nuestra producción, en Retromanía Tropical desde la ciudad de Carmelo. Impresionante,
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0: Gracias por confiar en Retromanía Tropical, en quien te habla. Otro de las bandas que va a estar próximamente en Carmelo, Sonido Granate. Suena muy bien en vivo mi tocayo, el Cevita Ceballos. Con su versión de un fin de este tema va a estar.
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0: Sonido Granate en vivo.
1: Voy
0: dentro de muy poquito en Carmelo, ya confirmado,
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0: Y te vamos a estar adelantando dónde más. Sacan Retromanía, claro. Marcando presencia, amigas y amigos. Sonido Granate.
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0: Carmelo a full, Club Unión. La producción Gil Eventos, queridos amigos de años, Sonido Granate, un fin de y otra banda que va a estar va a ser esta también. Yo te lo voy adelantando, el próximo fin de semana, toda la noche, agrupación Ágata en vivo. Toda la noche, en un rato, toda la noche,
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0: Club Unión de Carmelo se viste de fiesta. Esta banda también va a estar desde el norte del país. Sonido Profesional, la banda del maestro Miguel Miguelón Fagundes.
2: Sonido Parabo.
0: Sonido Profesional, también.

Ya llegando al final, te adelantamos dos de las bandas que van a estar, pero quedan muchas más, ¿eh? Próximo, estate atento a las redes sociales oficiales del programa. Y a nuestro programa cada fin de semana, Retromanía Tropical, ya despidiéndonos y llegando al final. Amigas y amigos, espero que hayan pasado más que bien como lo pasé yo, ¿eh? Ha sido un placer enorme haber estado nuevamente junto a ustedes y llevarles lo mejor, firmas comerciales, productos de nuestros clientes, espacios exclusivos, locutores, con, todo, ¿eh? Próximo fin de semana con regalos de Grupo Eléctrico. Imperdible, Retromanía.

0: Así que nos vamos de a poquito, nos despedimos. Amigas y amigos, un placer enorme, Saludos para mi señora Vanessa, mi hijo Juan Martín en mi casa, Benjamín que anda por aquí acompañándome. Gracias por el apoyo de siempre, Pilares fundamentales para seguir siempre adelante y sobre todo agradecerle a Dios. Charlando por y para vos, puesta en el aire, conduciendo y operación del programa. Quien te habla, un servidor, Sebastián El Chula Silva. Gracias audiencia, gracias firmas comerciales.
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0: Quédense
1: en
0: la sintonía. Queda buena música las 24 horas, La radio buena para tus sentidos, Scorpio FM, Nos reencontramos, si Dios así lo quiere, próximo fin de semana.
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0: 17 horas en vivo. Que pasen muy, pero muy bien. Chau.
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1: 20 horas, 44 minutos.
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Amigas, amigos, ¿qué tal? ¿Cómo están? Qué placer encontrarnos una vez más para disfrutar, seguir disfrutando juntos este otoño 2026, ya en el mes que comienza el invierno, la época más fría del año. Le vamos a poner el calor de la música, así prepárate y subí el volumen porque en el mejor momento del día comienzan los que más suenan en su décimo año. ¡Vamos!

Abraham Mateo, la participación de Lucra, último baile, lo que está sonando, ya habilito el 092-089-186, Telegram y WhatsApp, comunícate conmigo. Si estás en el exterior, recordá el prefijo más 598, especialmente va el saludo para Colombia, para quienes nos escuchan a través de Retro Latina, allí en Bogotá. Gracias, Colombia. Gracias por estar. Y aquí, uno de los temas que suenan fuerte en Uruguay, Emilia, con la participación de Carlos Vives. Somos Más, una de las canciones del próximo Mundial. Subí el volumen. Vamos.